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2: Hola, aquí Sila Lua des de Madrid. Quería presentaros mi nueva canción Soldadito, que escribí como hace un año y medio, dos. Para mí, escribir es una manera de intentar entender el mundo, ¿no? De procesar, de integrar. Y la verdad es que yo creo que en ese momento estaba como observando que hay tanta violencia, tanto sufrimiento, tanta destrucción, ¿no? En el mundo. Y yo creo que con esta canción quise intentar comprender esto desde un punto de vista humano, como si eso fuera lo único que nos queda, ¿no? ¿Cómo llegamos de manera individual a esos lugares tan oscuros que después, puestos en común, ¿no? Como colectivizados, se convierten en estos vaivenes de la humanidad, ¿no? En este horror muchas veces. ¿Qué verdad perseguimos cada uno, ¿no? ¿Existe la libertad? La verdad es que usé a este personaje de un militar, que es una profesión con la que no estoy nada familiarizada, para intentar poner encima de la mesa todo esto, ¿no? Pensé en que nuestros sistemas de poder están sobre todo cimentados en la ignorancia y en el miedo y que se mantienen gracias en gran medida a toda una masa de personas no poderosas como este pequeño soldadito que los defienden y los idealizan, ¿no? Como si así fueran más libres, como si eso fuera el bien. Desde luego no es una canción muy veraniega, pero sí que siento que es muy actual, así que nada, espero que os guste y muchas gracias por escucharme. Un abrazo.
3: Soldadito.